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2: Seis horas, un minuto.

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2: Son las 10 de la mañana en punto en Paraguay. Buen día, domingueros y domingueras. Soy Dina Ramírez. Te saludo y te deseo una buena mañana de domingo. Mira la advertencia que tuvimos desde hace unos días ya. Domingo 6 de septiembre de 2026, una jornada marcada por... Es la jornada más helada de la semana, caracterizada por el marcado descenso térmico desde las primeras horas de esta madrugada y la presencia de intensas ráfagas de viento a esta hora. Buen día para todos. Así se presenta el tiempo en la frontera. La temperatura, 15 grados, sensación de 13, soplando fuerte viento del sector sureste a 48 kilómetros por hora. Esto va a seguir así. El cielo estará totalmente nublado más adelante. Y la temperatura máxima, vamos a ver, 17 grados con sensación de 15, o sea que va a ser más frío todavía. Soplará viento del sur, va a bajar más todavía la temperatura. Domingueros y domingueras, buen día, preparen, es hora de levantarse porque los domingos, más todavía con esta mañana gélida, tomar un mate riquísimo vale la pena. Escuchar Super Domingo aquí en la 100.5. Hasta las 12 de la tarde, ¿tendremos premios? Claro que sí. Y buena música como esta. Te despierto y te deseo un buen día con Gustavo Lara, a la sombra de Los Ángeles. ¿Cómo están ustedes? 0971. Estoy con gripe, sí. Claro que sí, con este viento cualquiera golpea la garganta. A ver, 1003 0971 824 100, tu mensaje y tu pedido.

A la sombra de Los Ángeles comenzamos nuestra jornada helada de domingo junto a Gustavo Lara y junto a toda la gente que ya están en sintonía con la 100.5. Buen día, Marquiños. Buen día, familia Yaciara. Buen día para vos, Mato Grosso. Buen día para Teodora Vera. Buen día para Mary Melgarejo, madrugadoras, oyentes de la 100.5. Al grupo Super Domingo, control remoto, que ya están enganchados con la 100.5. Así da gusto desearles a ustedes un buen domingo. 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

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Estamos comenzando nuestro programa Super Domingo aquí en la 100.5. A ver, aquí más la saludo, Rubén y familia. Rubén se está paseando por el centro de la ciudad. Feliz y bendecido domingo para vos, Rubén, para tu esposa, para tus hijos y nietos. Gracias por escuchar la 100.5. Carmen, buen día. Flaminio, buen día. Daniel, ¿cómo estás? ¿Cómo amaneciste hoy? Buen día, Daniel. A Carlos Agüero también, buen día. Tengo un montón de mensajes y pedidos que enseguida estaré leyendo para ustedes.

Es con Sugar Ray que vamos con Every Morning. Es la mañana de Super Domingo. Aquí tengo los premios. Atención, que hoy sorteamos una foto de depilación de Depilite y dos entradas para Remember 90 Fest. ¡Qué calidad! Entonces, apuntate 0971-824-100.

0: ¿Qué señas, Shakira? Ciega, sordo, muda, 10:28. ¿Cómo se están despertando ustedes hoy? Buen día, frío, mucho frío, ¿verdad? Canela, Río Grande do Sul, he visto que ayer cayó nevada. En gran parte de la Argentina, en el sur de Argentina también está cayendo nevada. Y hoy para la capital, en la capital. Hola, Wilma, buen día, te saludo a vos. Y dice que cae graupel. Es agua nieve, cuando la nieve se cae, pero no cuaja. Y va esa agua helada por tus pies que te enferma y que no conseguimos nunca curarte de tu gripe. Eso. Frío, mucho frío. Estamos a septiembre ya. Saludos para ustedes. Gaby dice que en su casa, por su casa, hace mucho calor. Ya hace rato, ya almorzó todo, ¿verdad, Gaby? Saludos para vos, un abrazo para tu familia, para tus hijos, que pasen bien. Y esta tarde noche, cuando vuelvas a tu trabajo, lleves ese corazón tranquilo y en paz. De esos buenos momentos que pasaste con tu familia. Saludos. Tengo una foto de depilación de Depilage y dos entradas para Remember 90p, 0971-824-100. Ustedes ya saben cómo pueden ganarse estos premios. Es facilísimo.
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0: Esa Robin Gita, quien estamos escuchando, Boys Do Fall in Love. Do Fall in Love. Es la música que estás escuchando conmigo en este super domingo. Está llegando la entrada de Remember 90 Fest. Tengo dos entradas que quiero regalarte y una foto de depilación de Depilite. 0971-824-100. Deja tus datos completos: nombre, apellido, los tres últimos números de tu documento y decime cuál de estos premios querés llevarte.
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0: Llega 12 de septiembre, estamos a una semana de esta gran cita. Esto fue apenas una entrada en el clima. 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
0: Aquí llega Remember 90 Fest y tengo dos entradas para esta vez a viernes, de 9:30 de la mañana a 17, horario continuado. Y los sábados, de 9:30 hasta el mediodía nada más. Domingo feriado, no se entregan premios, ya les aviso. Entonces quedan ya avisados. Buen día, bendiciones, quiero participar del sorteo. Soy Nelson del Padre y escuchar la música de Maná. Saludos, ya estás participando, Nelson. Ahora tengo otro. Buen día, está súper la programación.

Quiero escuchar la música de Francesco Napoli y participar del sorteo. Juana Saracho, gracias Juana, buen día. Buen día, quiero la entrada de Remember, abrazos. Quiero escuchar la música de Amistades Peligrosas. Hola Rubén, buen día. ¿Hoy estás trabajando también? Buen día a todos los de la 100. Mi radio preferida en la frontera. Mi nombre es Yossi, soy del Parque de los Eucaliptos de Ponta Poná. Salida para Antonio y Joan. Saludos para ustedes, familia de Yossi. Ya estás participando del sorteo. Saludos, saludos. A ver, ¿quién más? Buen día. Quiero participar del programa, del sorteo y escuchar la música de Sergio Denis, Gigante Chiquito. Soy Maura León. Hola, Maura. Buen día para vos. Buen día. Quiero participar del programa y escuchar la música de Bon Jovi, Is My Life, y participar del sorteo. Alan César Rojas. Gracias, Alan César. Enseguida estoy con todas las músicas que me van pidiendo.

0: aquí está, amistades peligrosas, me quedaré solo. Es otra sugerencia aquí en la 100.5. A ver si ya leí algunos mensajes. Isa, buen día. Tengo otra nota de audio. Hola, hola, buen día.
1: Buen día, mi querida Dina. ¿Cómo estás? Espero que bien. Yo muy también. Bien. Dina, quiero participar del sorteo de las entradas para la fiesta. Porque el otro yo ya gané y ya sé lo bueno que es el procedimiento. Entonces, darle la oportunidad a otros. Y quiero escuchar la música Vagalumi. No sé qué grupo brasileño canta, pero sé que así se llama la música.
0: Sí, voy a buscar.
1: Y la segunda música que te quiero pedir es Rota de Pandora. Es muy significativa.
0: Ok.
1: Espero que un saludo grande para toda la audiencia, cariño, y espero que tengan un súper domingo. Y si estás en la 100, siempre estás bien. Soy Mary Melgarejo, 413.
0: Gracias, Mary, que tengas un bonito día, un bonito domingo para vos y tu familia. Súper domingo, voy por los premios. Selva La Rosa, terminación 640. ¿Podemos escuchar la música llena de manías? Claro que sí. Enseguida.
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Es Roupa Nova, show de Hawk and Go. Y después de 35 años, Roupa Nova estará de vuelta en donde, en el Rock in Rio. Va a ser mañana, si ustedes de repente quieren volar hasta allá. Tienen todavía tiempo porque es feriado en el Brasil hasta mañana. 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Viva Leve, viva Depilite, viva Depilite y ven a vivir esta experiencia nueva en esta frontera. 11 minutos, buen día para todos los domingueros y domingueras que están en sintonía. Tengo más mensajes, enseguida leo más.

0: Este es el símbolo, párate y baila un poquitín este domingo. Aprovecha, disfruta con tu familia. Que tengo más mensajes para leerle. Bien, super domingo. Selva La Rosa, podemos escuchar, ese ya leí. Estoy buscando los mensajes para anotar las músicas y no quedar. Esta sí que dice, hola, buen día, super domingo, quiero escuchar. Chámame, me llamo Carolina Arue. Carolina, enseguidita. Otro mensaje dice, buen día, anótame, Nelson Colmán, saludo a mis hermanas y hermanos, saludos Nelson. Marquiño está en sintonía y bailando también. Hoy, vamos a ver, vamos a escuchar esta nota de audio. Hola, hola, buen día.
1: Buen día, buen día, buen día, Dina Ramírez. Estoy viniendo ainda ontem chorei de saudade.
0: Ay,
1: feliz domingo para todos y
0: para vos
1: si me pueden votar para el sorteo.
0: Claro que
1: soy
0: sí.
1: Nery Ojeda, terminal de C.

0: 415. Gracias.
1: Hola, Neri, buen día para vos y tu familia. Voy a anotar tu música y buscar enseguidita nada más. Ustedes pueden seguir dejando sus nombres, apellido y los tres últimos números de tu documento y pedir su música. Hoy sorteamos una foto de depilación de Depilite y dos entradas para Remember 90 Fest. A la 1:30 ya estaremos sorteando.

0: Seca Pagodinho, verdade, qué bonito, descubrí que uchiamo demais. Tengo más mensajes. Hola, hola, buen día.
1: Bom dia, Dina.
0: Bom dia.
1: Tudo bem?
0: Tudo.
1: Programação máquina, hein?
0: Gracias.
1: Um abraço pro apóstolo Nelson, meu irmão camarada, aniversário dele, o Nelson Colman.
0: Feliz cumpleaños, Nelson Colman. Tengo más mensajes que dice, buen día, Dina, quiero participar de la entrada de Remember. Mi número 647, pero no pone su nombre. Buen día, Dina, saludos. Podemos escuchar la música de Ricardo Arjona Minutos. Queremos participar del sorteo. Yasmín Díaz, Lucía Saucedo, gracias. Si estás en la 100, estás bien, ya enseguidita. Nada más.
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0: Y vamos avanzando en la mañana de Super Domingo con Aja. You are the one. Saludos a todos los cocineros de Plantown, porque hoy Lapa no entra en la cocina, ¿verdad? Como dice alguien, Lapa o Mandá. Y para los asaderos también la gente. Y a los que se equivocan también saludos, saludos. Tengo más canciones, pero antes quiero invitarte a algo especial. 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

0: Leandro y Leonardo en la mañana de Super Domingo, 11:43. ¿Cómo están ustedes? Saludos, saludos a todos los que están en sintonía con la 100. Creo que hoy se toma poco tereré porque está haciendo frío, ¿verdad? Saludos para todos. Tengo más mensajes que enseguida estaré leyendo porque ahora vamos a una breve pausa.
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4: 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Aquí estamos en Super Domingo. Hola, soy Naomi Ojeda. Voy por los sorteos, mi terminal 395 y escuchar la música La Isla Bonita. Ya está. Hola, Miguela, buen día. ¿Cómo amaneciste este domingo?
5: Buenos días, Dina.
4: Buen día, Miguel.
5: Un feliz domingo para vos.
4: Para vos
5: para
4: también.
5: Para la audiencia de la 100.5. Y disfrutando ya un poco que va a ser feriado mañana por el Día de la Independencia acá en Brasil.
4: Sí.
5: Y deseando a toda la audiencia un feliz domingo. Quería participar de los sorteos.
4: Claro.
5: Y quería escuchar la música de Pet Shop Boys. Cualquier uno. Gracias, Dina.
4: Gracias.
5: Muy amable. Cariños. Beso.
4: Gracias para vos, Miguela. Feliz descanso. Feriado grande, feriado largo. Tengo más participantes. A ver, parece que le puse su... Sí, le puse. A ver aquí, Ada. Hola, Ada. Buen día.
6: Buen día, Dina. ¿Cómo amaneciste? Espero que estés súper, súper bien, porque si estamos en la 100, estamos bien.
4: Sí.
6: Soy Ada Ojeda.
4: Hola, Ada.
6: En mis 3 últimos números de CI son 256.
4: ¿Qué?
6: Quisiera participar de los sorteos y escuchar la canción SG Saudade de Luisa y Maurílio y Zeneto y Cristiano. Por favor, saludo a toda la audiencia, especialmente a mi esposo y a mis hijos. Cariños, Ada.
4: Gracias, Ada. Para vos, un besazo también y feliz domingo en familia. Hola, buenos días. Gustavo Díaz Pérez, 605. Quiero la música de Manolo Tena. ¿Qué pasa? Enseguida vuelvo con más mensajes aquí en la 100.5, porque ahora es tiempo de cumplir con los pedidos.

0: Aquí está Raza Negra cantándote a ti, Sheia de Manías. Mediodía, un minuto. ¿Cómo están ustedes? Saludos, saludos. Tengo dos premios que quiero regalarte hoy antes de que termine el programa. Una foto de depilación de Depilite y dos entradas para Remember 90 Fest. Si quieres ir a bailar, sacudirte, echar todas las pulgas que está por vos, apuntate 0971-824-100. Nombre, apellido y los tres últimos números de tu documento.
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0: 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Tengo más mensajes, enseguida leo para ustedes.
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0: Dale tu cuerpo alegría, Macarena, que es domingo. Estamos en Super Domingo. Tengo dos entradas que quiero regalarte hoy, antes de la 1:30. Dentro de una hora por ahí. Exactamente, tengo dos premios. Una foto de depilación de Depilite y dos entradas para Remember 90 Fest este sábado, Club Social de Amambay. Está llegando todo. Entonces, no te podés perder.
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0: Rayita ahí, que es la 100.5 Amambay FM. Si estás en la 100, estás bien. Tengo dos premios que quiero regalarte esta tarde antes de que termine el programa. Una foto de depilación de Depi Lange y dos entradas para Remember 90 Fest. Sábado 12, Club Social Amambay. Si querés llevarte este premio, apuntate aquí en la 100.
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0: Es súper domingo aquí en la 100.5 y tengo una foto de depilación que quiero regalarte y dos entradas para Remember 90 Fest. 0971-824-100, tu nombre, tu apellido, los tres últimos números de tu documento. Y estoy esperando por mensajes. Aquí dice, para Vince Velo Programa, quiero participar del sorteo. 822, tu nombre querido, no sé, o querida, no sé quién eres. Pero hay que dejar el nombre, datos completos. ¿Qué más? Aquí dice, buen día, soy Damon de Roraima. Hola, Damon, mira, mandó un video bonito. Toca la música Vilma Palma de Vampiros, bye bye. Esa música me lembra del barrio del obrero Dance Club. Boato Hotel Casino Mambay, mucho obrigado a esta radio espectacular por hacerme recordar grandes momentos de mi vida. Hoy, oye, Mengao, dice, hola, a ver, Damon de Roraima, enseguidita ya estamos con eso, ¿sí?
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0: 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Hay un gran feriado. Ah, por eso Mari se fue a visitar a Villa, porque mañana es feriado y entonces pasan un fin de semana largo juntos. ¡Qué gusto! Un besazo para vos, Villa, para tu esposo, para tus hijos, también para María, su familia. Saludos, saludos a todos los que están escuchando a Mambay FM. Enseguida estoy otra vez con ustedes.

0: mamá, la fiesta ya está empezando. ¿Y sabe cuál es la fiesta? La de Remember 90 Fest. Tengo dos entradas que quiero entregarte esta tarde antes de irme a casa a descansar en este super domingo. También una foto de depilación de Depilite. 0971-824-100. Nombre, apellido, los tres últimos números de tu documento. Porque mucha gente solo manda el número de documento y dice, quiero entrada. Tres últimos números y ya está. No es así, gente.
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es la isla bonita de Madonna que pediste. Aquí está. Buen día, quiero participar del sorteo. Soy Verónica Colmán. Y si puedo escuchar la música Another Night enseguidita, Verónica. Hola, quiero participar del sorteo Melanie. Hay cosas que nos hacen reír demasiado luego en estos mensajes, pero amo a todo el mundo quienes participan. A ver, Melanie Sofía, saludos, saludos. Marquiño, ya peludo. Ah, Nando Moreno, voy a buscarte otra vez porque ahora mismo busqué y no encontré. Saludos para vos. Gilberto Oliveira, hola Gilberto. Y a ver qué más tengo, mensaje. Buen día, buen día, buen día. Está espectacular el programa, me gustaría participar del sorteo. Soy Mirna Resquín, saludos para vos, para vos, para vos. Y tengo otro pedido. Enseguida vuelvo con los mensajes.

0: esa Peugeot Boy. Es una sugerencia de Miguel a Congo Güey. Saludos. Buen día, Dina. Quiero participar. El programa está divino. Soy Arlindo Benítez. Arlindo, ya estás participando. Carlos Cáceres. Hola, Carlos. Ya estás participando también. Saludos. Buen día para vos y tu familia. Feliz domingo. Excelente programación. ¿Podés anotarme por las entradas? Marta Venegas. Marta, con mucho gusto. Ya te anoto y estás participando. Saludos para vos y familia. Me gustaría escuchar el tema de David Sahara Night enseguidita. Hola, Idalia. Saludos para vos. Ya estás participando del programa. Procuro. Espérenme nomás un ratito para tocar todas las músicas porque son muchos los pedidos.
1: Pavel, ¿qué hora es? Las 3 de la mañana. Y todavía no me llamas, ¿eh?

Bueno, tengo que leer más mensajes que vienen llegando. Aquí tengo una que dice: hola, me gustaría participar del sorteo. Me llamo Ruth de Chahue. ¿Estás participando, Ruth? Enseguidita para vos también la música que piden. Y esta vez voy hasta Mato Grosso. Bon dia, Yaciara. Bon dia, Marquinhos.

0: Aquí está Olla Peludo de Nando Moreno con Río Negro y Solimones. Saludos, Mato Grosso. Tenía un mensaje también, solo que no sé en dónde fue a parar. Era para Mariosky, la música al general. Cuando vos escuches Mariosky el general, ese es para vos, Ian, ¿no? Tienen aún 30 minutos de tiempo de dejar sus nombres, apellido y los tres últimos números de documento para, ¿saben para qué? Para llevarse una entrada para la fiesta en el Club Social Amambay. A ver. Dos entradas para Remember 90 Fest y una foto de depilación de Depilates. Estoy esperando por los 30 minutos finales.
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0: Qué gusto desearte una buena tarde. 1308 a Little Respect con Eraser. Estás escuchando conmigo aquí en este super domingo. Ah, hoy no hablamos de nada. ¿Qué hay de comida por ahí? Estela ya invitó con un vinito espectacular. Me encantó esa idea. ¿Será que nadie hace hoy sopa? Chipaguazú, un asadito, nadie mandó una foto. Pero yo igual quiero ver, aunque sea ver, eso ya me alegra muchísimo luego. Manden. Aún quedan 20 minutos de tiempo para que ustedes participen y manden qué comemos hoy en casa porque está friocito, ¿verdad? Me imagino que sigue el frío. 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

Ay, cantinero que está sequito por aquí. Zimbabue traiciona a la mexicana. Aún tenés, a ver, 15 minutos de tiempo para dejar tu nombre y llevarte dos premios. Una foto de depilación de Depilage y dos entradas para Remember 90 Fest este sábado, Club Social Amambay. Estoy esperando por tu participación.

0: de Omar Geles. Eres mi todo, estás escuchando conmigo. Ya faltan 10 minutos para encerrar la participación de los oyentes. Dice, hola, quiero participar. Soy Raquel, 215-6. Muy bien, tengo mensajes, nota de audio. Hola, hola, buen día.
1: Buen día, Super Domingo. ¿Qué tal, Lina? ¿Cómo estás?
0: Espectacular.
1: ¿Qué tal, querida audiencia? La 100.5, me quiero ganar la entrada de Remember 90 Fest, que participo todas las veces que hay Remember 90 Fest. Les saluda Silvio Aranda, estamos en plena sintonía de la programación aquí con Osvaldito, con Laurita y con mi suegra Eva María, en plena sintonía de la programación. ¿Y qué tal si escuchamos también a unos clásicos que vamos a escuchar? Remember 90 Fest. Muchas gracias.
0: Gracias a vos, a tu familia, saludos. Y ustedes pueden seguir mandando su nota de audio o su participación al 0971824. Saludos a Estela. Ella hizo hoy para la comida lasaña. Riquísima se ve, Estela. Qué guapa. A Vía, a Mari y a toda su familia. Hicieron un festival de cosas ricas también. Ellos están allá un poquito lejos, cerquita de Dorados, y disfrutando de un súper domingo aquí con nosotros.

0: Você meu ébano, de participación encerrada en Super Domingo de todas las personas encerradas. Enseguida ya tendremos el nombre de las personas ganadoras de estos dos premios.
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0: Samambay FM, la 100.5, y el programa se llama Super Domingo. Contiene otro mix. ¿Ustedes recuerdan esta música? Saludos a toda la gente que me está mandando. Ahora sí que comenzó a moverse la salvapantalla. Ada me mandó una parrilla completita de asado. Dice, domingo es sagrado día de asadillo. ¡Qué rico! Ada, saludos para vos, gracias. Estela ya me mostró la lasaña. Vía está haciendo una riquísima chipaguazú, ¿verdad, Vía? Saludos. Me dejas con hambre, sinceramente. Gracias, gracias. Carlos, que a ver qué hace Carlos. Bueno, espero más mensajes y la participación de ustedes ya está encerrada. Ahora momento de dar a conocer el nombre de las personas que ganaron las entradas para Remember 90 Fest. Y tengo otro. A ver. El voucher de Depilay se lleva Renata Echagüe, terminación 065. Renata Echagüe 065, te ganaste una depilación de Depilay. Tenés que pasar a retirar mañana aquí, de Amambay FM, tu voucher. Los ganadores de las entradas, Nelson del Padre 12-1 y Carmen Benítez 036, pasen a retirar mañana de 9:30 a 17 horas sus entradas de Amambay FM. Solamente se entregan estos premios. Mira, hola Ariel, saluditos para vos. Mira, Ariel pasó frente a la radio y me mandó una linda foto de la radio de Amambay FM. Gracias, un abrazo para vos, Ariel. Para estas personas que ganaron, estos premios, Renata Echagüe 065, pasen a retirar mañana en horario comercial. Hoy no se entrega nada. De 9 a 17 horas, la producción de la 100.5 se encargará de entregarles a ustedes sus respectivos premios, ¿ok?
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Esto es lo que vas a bailar este sábado noche en el Club Social Amambay con Remember 90 Fest en su décima edición. Es la máxima fiesta aquí en la frontera que año a año se repite. Saludos a sus organizadores, a Clever y compañeros quienes están trabajando, pero con todo ahí para esta fiesta, esperándote a vos con tu presencia para honrarlo. Y bien, es momento ya de despedir este programa de Super Domingo, deseándoles a ustedes una buena semana, una bendecida semana con mucha alegría, con mucha paz y mucha energía positiva. 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Quiero agradecer a la producción de la 100.5, a Rodrigo Baldazo Rolón, a Luis Medina y a todos quienes hacen posible esta estupenda programación. Todas las músicas que ustedes escuchan, excepto algunos pedidos que voy marcando encima, son preparados por ellos, por estos dos hombres maravillosos de Amambay FM. Gracias, chicos. Mucha fuerza. Y aquí vamos nosotros. Nos reencontramos, Dios mediante, mañana, por lo visto que con matecito y poncho de 60 listas porque llueve y hace frío. Mm.

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